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Bueno, finalmente vuelvo de nuevo, Cristóbal Obregón, Silvertop. El rato de la alegría con Cristóbal Obregón, había un problema con el ordenador, pero estamos de vuelta. 2 horas de poesía y música. Esto es Shine On You Crazy Diamond de los Pink Floyd.

Perdona, esos Shine On You Crazy Diamond de Pink Floyd y estos California Dreaming, soñando el estilo California de los mamás y los papás.

Esos Tiny Dancer de Elton John, y antes era Crocodile Rock de Elton John. Esto es Cristóbal Obregón, El Rato de la Alegría, otra vez aquí en Radio Escacel, la perla del Mediterráneo. Y esto es Psycho Killer de Talking Heads.

0: Psycho Killer de los Talking Heads, el asesino psicológico de los Talking Heads.
1: En Audi lleva.
0: Y bueno, aquí estamos en Radio Escastel, la mejor radio. Y ¿por qué no? ¿Por qué no ser la mejor radio? Esto es la canción lógica de Supertramp.

Eso es la calle Baker Street de Londres de Jerry Rafferty. Y muy contento de estar aquí de nuevo en Radio Scottsdale, emitiendo desde en el 103.4 FM desde Menorca. Gran paraíso del patrimonio mundial. Esto es África de Toto.

Eso era África de Toto. Antes Baker Street de Jerry Rafferty. Y antes la canción Lógica de Supertramp. Y muy bien aquí. Aquí en Radio Escasel emitiendo incluso cuando hace tanto calor. Pero bueno, aquí tranquilamente poniendo música alegremente, un poco de melancolía, pero bien. Esto es Respira de los Pink Floyd. Breathe.

It's just Elton John, Kiki D, Don't Go Breaking My Heart, No Me Rompas El Corazón. Aquí lo dijo en Radio Escacel, la mejor radio, con Cristóbal Obregón, Silver Top DJ para hoy. Y esto es ABBA y Take a Chance on Me.

It says, take a chance on me, de Abba. Take a chance on me. Toma una oportunidad conmigo. Y pues aquí estamos en Radio Escastel, la mejor radio de Baleares. Continuamos con Piano Man de Billy Joel. El hombre del piano.

¿Sos el hombre del piano de Billy Joe? Y esto es Purple Rain de Prince. Lluvia púrpura.

Esa lluvia púrpura de Prince, el Prince, Prince, el Prince in the Revolution, el tristemente desaparecido Prince. Esto es Come On Eileen de Dexys Midnight Runners. Venga, Eileen.

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1: Bueno, y estos esos Come On Eileen, Venga Elene, de Texas Midnight Runners. Y ahora vamos a poner Betty Davis Eyes, que es un éxito de Kim Carnes, aquí en Radio Escasel, la mejor radio que hay.

Eso es Born to be Wild de Steppenwolf. Nacido para ser salvaje. Y esto es I Wanna Know What Love Is. Quiero saber lo que es el amor de Foreigner.

I want to know what love is. Quiero saber lo que es el amor, dicen, osan preguntar, foreigner. Y la respuesta está ahí. Ain't no mountain high enough. No hay montaña suficientemente alta para alcanzar nuestro amor. De Marvin Gaye y Tammy Terrell en Radio Scottsdale. Ahora, ¿qué hora es ahora? Son las 2:26. O sea que tenemos media hora más de música. Estos Ain't No Mountain High Enough de Marvin Gaye y Tammy Terrell.

Ain't no mountain high enough. No hay montaña suficientemente alta, de Marvin Gaye. Y Tammy Terrell. Y esto es el SOS de ABBA.

Sos. De Abba, los Abba. Y esto es el Rebel Yell, el grito rebelde de Billy Idol.

Esas Rebel Yell'de Mr. Billy Idol. Y esto es Radio Scastell. Esto es Every Little Thing She Does Is Magic. Cada cosa que hace es magia. De The Police.

Estos son poemas de tribus de la India, editado por Jesús Aguado. ¿En qué patio está sonando la flauta? ¿En qué casa está tocando el tambor? Se están llamando la una al otro, la flauta y el tambor. Se conocen el uno y la otra, el tambor y la flauta. Un fuerte viento se ha llevado volando la borla de mi pelo. En una ocasión recogiste para mí todas las flores del bosque que me encantan. ¿A quién le pediré ahora que luche contra el viento al recuperar mi borla?

Soy una prisionera en este valle, aplastado por el peso de tantos árboles en flor. Tengo anillos en los dedos y pintadas la planta de los pies. Soy una prisionera encerrada en casa familiar. ¿Cuándo pasarás por el sendero, amado, tocando tu flauta de caña? Hazme llegar un mensaje con tu canción. Todas mis amigas se han ido a la casa de sus maridos. Todos mis amigos se han casado. Las flores se han marchitado en la rama de los árboles. Las hojas se han caído. Han sido barridas por el incansable viento. Ahora me siento sola. Tráeme las flores blancas como la leche, tráeme las flores violetas y vayamos al baile. Pero no quedan flores blancas como la leche, no quedan flores violetas. Esta noche unos forasteros vinieron de no se sabe dónde y aprovecháronse de la oscuridad, robaron todas nuestras flores.

Y bueno, aquí estamos en Radio Escastel. Ahora son las 2:47, este miércoles 15 de julio del 2026.

El tambor bate escondido en algún lugar. El tambor bate sin descanso, a un ritmo loco, embriagado de sí. No le dará vergüenza golpear imitando el corazón desbocado de amor de un hombre. En las cristalinas aguas del riachuelo se reflejan las flores escarlatas. Siéntate conmigo, mi princesa, y desnúdate el sari. Tengo deseos aceitosos, tengo deseos escarlatas. Ven y cuéntame cómo son las flores del higo.

las resplandecientes malicas de flores blancas que se abren en tu jardín invitan a las abejas enloquecidas. Cuando las flores se marchitan y desaparece el aroma, las abejas se marchan sin dejar rastro. Si eres capaz de atraparlas, tienes dos opciones: o llevarlas ante el consejo o encerrarlas en cestas y dejar que el río se las lleve. Por fin has llegado después del amargo invierno, por fin has llegado vestido como un rey o como una reina. Quedé tiempo esperándote y hoy además es luna llena. Te has llevado las podridas hojas amarillas y has vestido los árboles con 6 saris verdes. Todos los árboles de la selva se ofrecen rebosantes de flores y de frutas, tonos rojos y verdes, mires donde mires. Qué aceites perfumados te has puesto. El aroma de las flores silvestres acelera mi corazón. De pie, bajo el dosel de la espesura, me postro ante el Dios del cielo, feliz de poder celebrar su venida. Le pido un ramo de flores. Salve.

La rama cortada, madre, la rama cortada, madre, la rama cortada nunca vuelve a florecer. Las aguas del río, madre, las aguas del río, madre, las aguas del río nunca regresan, nunca regresan, madre, a la montaña de la que provienen. La hija casada, madre, la hija casada, madre, la hija casada nunca regresa a la casa que dejó.

Bueno, esto ha sido el rato de la alegría con Cristóbal Obregón. Yo volveré el viernes a la una con todos ustedes. Gracias por escuchar. Ha sido un placer. Ahora pongo el hilo musical. Esto es Radio Escastel. Ha sido un placer estar aquí. Que tengan una gran semana. Yo volveré el viernes a la una. Cristóbal Obregón, Silver Top, despidiéndose. Chao.

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0: tú, que llenas todo de alegría y juventud, y ves fantasmas en la noche de trasluz, y oyes el canto perfumado del azul. Vete de mí, no te detengas a mirar las ramas viejas del rosal que se marchitan sin dar flor. Mira el paisaje del amor, que es la razón para soñar y amar. Yo, que ya he luchado contra toda la maldad, tengo las manos tan deshechas de apretar que ni te puedo sujetar. Vete de mí. Seré en tu vida lo mejor de la neblina del ayer cuando me llegues a olvidar.
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